0: caminantes son tus huellas el camino. Y nada más.
1: Caminante, no hay camino. Se hace camino al andar.
0: Al andar se hace camino y al volver la vista atrás, se ve la senda que nunca se ha de volver a pisar.

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1: Venga, aquí estamos con Víctor Pérez, jugador del CatGas Energía Santa Coloma. ¿Qué tal? ¿Cómo estás?
5: Hola, buenas tardes.
1: Bueno, pues un placer saludarte. Gracias por haber venido a Radio Rubí, un rubinense en la élite del fútbol sala masculino.
5: Sí, gracias a vosotros por estar aquí con vosotros. Y nada, vamos a ver qué tal.
1: Quiero que me cuentes un poquito, quiero que me cuentes tu historia, porque la verdad es que es bastante interesante. Pero vamos a empezar por lo, entre comillas, último, porque hace unos días atrás te enfrentaste con el equipo que te vio nacer deportivamente, con el Esportiu Rubí, en semifinales de esa Copa Cataluña. ¿Sentiste algo especial?
5: Así es, la verdad que un hecho que cuando marché de aquí de Rubí, y sobre todo ya cuando empecé las categorías senior, no pensaría que sucedería, ¿no? Y la verdad que fue una ilusión ya en el hecho de enterarme de que la Final Four llegaron ellos y nos tocaba justo por nuestro cuadrante, también casualidad, ¿no? Y la verdad que sí, muy contento, ilusionado. Y un partido muy especial fue para mí.
1: Sin duda alguna, porque es que tú mantienes contacto, conoces a mucha gente del Esportiu Rubí, no es aquello que marchaste y ya no supiste nada más, ¿no?
5: Evidentemente, a día de hoy, aquí en el primer equipo, que el otro día jugué contra ellos, me enfrenté a muchos compañeros con los que he coincidido antes, sobre todo el entrenador que tiene ahora actualmente el primer equipo, ha estado conmigo la gran mayoría de años ahí en Rubí entrenándome. Y fue un momento muy especial y bonito.
1: Así que viste esa camiseta y te viste como descolocado, ¿no?
5: Sí, sí, exacto. No sabía si era un amistoso o era realmente un partido de Final Four, ¿no? Pero la verdad que muy contento del partido y sobre todo contento por ellos, ¿no? Por lo que han conseguido y, joder, dejar al Rubí en el fútbol sala a un nivel tan alto, pues muy contento y orgulloso de ellos.
1: Sí, porque han hecho historia, han sido el único club que ha metido a sus dos equipos en la fase final, porque las graderías fueron, supongo que tú lo veías, fueron un auténtico espectáculo, vamos, que fue todo muy bonito, ¿no? En ese sentido, orgulloso de ciudad, porque tú vives aquí.
5: Exactamente, llegar y ver gente que conozco en la grada animando al Rubí fue algo increíble. Creo que desde el club están haciendo las cosas muy bien y a ello se ve, ¿no? Se refleja tanto el femenino como el masculino. Y nada, les deseo mucha suerte y sobre todo que sigan haciendo las cosas así de bien, que creo que van por el buen camino.
1: Van por muy buen camino, no sé si algún día podrán llegar a enfrentarse con vosotros en el día a día, pero bueno, sería muy bonito, ¿no?
5: Pues ojalá que sí, que sigan así de bien las cosas y bueno, que ojalá podamos coincidir, ¿no?
1: Bueno, más allá de hablar de este tema, evidentemente que con Víctor, sobre todo, queríamos ver pues tu trayectoria, un rubinense que empezó a crecer futbolísticamente o fútbol sala futbolísticamente, no sé si se podría decir así, pues en esta ciudad, ¿no? Desde bien pequeñito ya, prebenjamines, que te pusiste en marcha, tenías muy claro que lo tuyo era el fútbol de pista, ¿no?
5: Sí, yo cuando era pequeño con mi padre me llevaron al fútbol 11 y al fútbol sala, ¿no? Allí me acuerdo, ahí en Can Rosés, en la pista de fuera, y cuando probé el fútbol sala tenía claro que me gustaba mucho más eso, el espacio más pequeñito. Y sí, desde bien pequeño, como tú has dicho, desde prebenjamín, empecé aquí en las categorías y pues ya ves, 9 años estuve aquí en Rubí.
1: Eres uno de los grandes ejemplos, hay muchos, ¿eh? Por ejemplo, Nona, Sandra Navarro, hay muchos nombres propios del fútbol sala rubinense, pero sin duda alguna también el de Jordi Campoy, me refiero, pero eres uno de esos más, un reflejo perfecto del buen trabajo que se hace en el fútbol sala en esta ciudad.
5: Sí, exacto. Creo que desde el club han salido grandes nombres, como tú has dicho, tanto femeninos como masculinos, Nona, Sandra y muchos otros que seguro que nos dejaremos. Jordi Campoy, en el caso masculino, creo que es el más relevante y también un ejemplo para mí, ¿no? Sobre todo por las categorías que ha llegado, los títulos que ha podido ganar y, bueno, muy contento de poder llegar a ese nivel de ellos, de ser referente y a seguir trabajando para serlo, para sobre todo los chavales de la cantera.
1: Sí, porque tienes mucho futuro, tienes 21 años, por lo tanto tienes toda la carrera por delante dedicándote a nivel profesional, pero antes de llegar a esta parte, ya la profesional y la de hoy en día en categoría senior, es verdad que luego ya cuando se empezaba a notar que aquí había un nivel alto, pues ya te fuiste división de honor, marchaste hacia Ripollet para luego ya recalar en las filas del conjunto de Santa Coloma, ¿no?
5: Sí, correcto. Cuando ya después de 9 años aquí en Rubí, me ficharon en Ripollet, allí en juvenil, la categoría juvenil, que son 3 años, de los cuales 3 estuve 2 en Ripollet y luego ya el segundo año marcho a Santa Coloma y desde ahí pues aquí estoy.
1: Hasta donde has llegado, que es ahora, pero eso sí, con un intervalo muy interesante también, del cual no podemos obviarlo, porque Santa Coloma es espectacular. Además, lo que hacen por el fútbol sala en ese club es muy grande para Cataluña, para España, pero también tuviste una cesión al Barça, por lo tanto, también una experiencia también a nivel profesional muy interesante, ¿no? ¿Interpreto?
5: Sí, correcto. Tuve el año pasado una cesión al filial del Barça, como tú dices. Nada, un año para sobre todo aprender muchísimo, disfrutar mucho de ese club, que como todos ya sabemos es un gran club, pero bueno, sobre todo la idea era aprender, coger minutos en una categoría superior a la segunda B, que era la que yo estaba, para luego volver más fuerte, ¿no?, a Santa Coloma.
1: Y volviste y lo has hecho de manera espectacular, porque ahora ya sí que con ficha profesional, jugando pues en la máxima categoría del fútbol sala español.
5: Sí, la verdad que muy contento desde que se llevaron a cabo las negociaciones. Ellos estaban claros que querían apostar por mí. Entonces, muy contento. Dar las gracias por la confianza depositada. Y nada, ahora a partir de ahora, pues a trabajar para devolver la confianza, ¿no?, y el trabajo.
1: Claro, es que es muy bonito, ¿no? Poder que una persona, a todos nos gusta intentar trabajar de lo que nos gusta. Si además en el deporte, que es donde más se nota, ¿no?, que uno va y llega a lo que le gusta.
5: Sí, claro. Desde que empecé, pues quién me lo va a decir, ¿no?, llegar hasta aquí. Bueno, paso a paso, trabajando en el presente y poco a poco van llegando las cosas.
1: Oye, y cuéntame, opciones este año, cómo está el equipo. Yo os vi muy bien, sobre todo con el Barça, con la final que perdisteis 4-6, pero le plantasteis cara incluso con el 4-4. El equipo a mí me dio muy buenas sensaciones una vez que os enfrentasteis a un equipo con el cual sí que os vais a ver las caras.
5: Sí, como tú dices, creo que el partido de la final fue un partido muy bien competido, muy bien trabajado, pero bueno, creo que tenemos mucho margen de mejora, ¿no? Somos un equipo relativamente nuevo, con gente joven, entrenador nuevo, proyecto nuevo en el club, entonces creo que hay mucho margen de mejora y eso es bueno, ¿no? Siempre tener el margen este de mejora, entonces bueno, a seguir trabajando, a seguir adaptándonos todos un poco y a seguir uniendo el equipo para empezar de la mejor manera la liga.
1: Supongo que en ese sentido y en este arranque de temporada es empezar a compactar el bloque con el objetivo de no tener problemas, ¿no? Supongo que este año lo mejor es no tengamos problemas y luego iremos mirando hacia adelante y luego hablamos del proyecto nuevo del club.
5: Sí, exacto, es lo que tú dices, primero hay que hacer el buen grupo. Sobre todo pues mantener la categoría, que es el principal objetivo. Luego ya se verán qué más objetivos pueden llegar, pero bueno, adaptándonos sobre todo al entrenador, a sus ideas del modelo de juego y todo, y creo que es un proyecto más a largo plazo, ¿no? Ahora es un, como ya te he dicho antes, equipo bastante nuevo, con cosas nuevas, y bueno, pues adaptándonos para hacer el equipo lo antes posible.
1: Con este CatGas, que también a nivel global de club, ¿no? Que inicia este nuevo proyecto después de la marcha de esa gran institución que era el presidente, el señor García, ¿no? Y todo, pues hace que ahora, no sé si se pueden, incluso viéndolo desde el punto de vista de los jugadores, con esa ilusión de decir, bueno, es que empezamos una cosa, evidentemente con todo el pasado y todo el peso histórico, pero una cosa muy nueva que puedes tener un punto ilusionante, ¿no?
5: Sí, como tú dices, claro. Sobre todo creo que hay que agradecerle muchísimo, ¿no?, lo que ha hecho Vicent García, que era el presidente de Industria Santa Coloma, de lo que era antes. Creo que ha hecho muchísimo por este club, muchísimo por el fútbol sala, porque Industria Santa Coloma, como sabemos, es el decano, ¿no?, de aquí de España. Entonces, sobre todo agradecerle a él, creo que le tenemos que agradecer mucho tanto a los de dentro como a los de fuera por lo que ha hecho por el fútbol sala. Y luego con el nuevo proyecto, pues muy contentos, ¿no?, de que lo han cogido con muchas ganas, y nosotros desde dentro estamos muy ilusionados también.
1: Muy bien, pues ya para acabar, Víctor, ¿me dio la sensación que eres un zurdo de los cerrados o es que dio la casualidad que los dos partidos que te vi?
5: Sí, soy zurdo.
1: La derecha la tienes por algo, porque no te caerías, ¿no?
5: Exacto, bueno, siempre se intenta trabajar un poco más, ¿no? Pero sí, mi pierna hábil, como ya viste, es la zurda. Pero bueno, siempre intentamos trabajar la diestra también.
1: Bueno, ya me gustaría a mí tener una zurda como la que tienes tú y luego la que tenéis los profesionales. Pues te iremos siguiendo desde esta casa, te deseamos toda la suerte del mundo. Gracias por haber venido y que sea un buen año y que sea una carrera profesional muy buena por parte de Víctor Pérez.
5: Muchas gracias, nada, un placer haber estado aquí con vosotros. Espero volver a estar en un futuro para cosas nuevas y grandes y que os vaya muy bien también a vosotros y nos vemos.
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1: Venga, aquí estamos con Víctor Pérez, jugador del CatGas Energía Santa Coloma. ¿Qué tal? ¿Cómo estás?
5: Hola, buenas tardes.
1: Bueno, pues un placer saludarte. Gracias por haber venido a Radio Rubí, un rubinense en la élite del fútbol sala masculino.
5: Sí, gracias a vosotros por estar aquí con vosotros. Y nada, vamos a ver qué tal.
1: Quiero que me cuentes un poquito, quiero que me cuentes tu historia, porque la verdad es que es bastante interesante. Pero vamos a empezar por lo, entre comillas, último, porque hace unos días atrás te enfrentaste con el equipo que te vio nacer deportivamente, con el Esportiu Rubí, en semifinales de esa Copa Cataluña. ¿Sentiste algo especial?
5: Así es, la verdad que un hecho que cuando marché de aquí de Rubí, y sobre todo ya cuando empecé las categorías senior, no pensaría que sucedería, ¿no? Y la verdad que fue una ilusión ya en el hecho de enterarme de que la Final Four llegaron ellos y nos tocaba justo por nuestro cuadrante, también casualidad, ¿no? Y la verdad que sí, muy contento, ilusionado. Y un partido muy especial fue para mí.
1: Sin duda alguna, porque es que tú mantienes contacto, conoces a mucha gente del Esportiu Rubí, no es aquello que marchaste y ya no supiste nada más, ¿no?
5: Evidentemente, a día de hoy, aquí en el primer equipo, que el otro día jugué contra ellos, me enfrenté a muchos compañeros con los que he coincidido antes, sobre todo el entrenador que tiene ahora actualmente el primer equipo, ha estado conmigo la gran mayoría de años ahí en Rubí entrenándome, y fue un momento muy especial y bonito.
6: Así que viste esa camiseta y te viste como descolocado, ¿no?
5: Sí, sí, exacto. No sabía si era un amistoso o era realmente un partido de Final Four, ¿no? Pero la verdad que muy contento del partido y sobre todo contento por ellos, ¿no? Por lo que han conseguido y, joder, dejar al Rubí en el fútbol sala a un nivel tan alto, pues muy contento y orgulloso de ellos.
6: Sí, porque han hecho historia, han sido el único club que ha metido a sus dos equipos en la fase final, porque las graderías fueron, supongo que tú lo veías, fueron un auténtico espectáculo, vamos, que fue todo muy bonito, ¿no? En ese sentido, orgulloso de ciudad, porque tú vives aquí.
5: Exactamente, llegar y ver gente que conozco en la grada animando al Rubí fue algo increíble. Creo que desde el club están haciendo las cosas muy bien y a ello se ve, ¿no? Se refleja tanto el femenino como el masculino. Y nada, les deseo mucha suerte y sobre todo que sigan haciendo las cosas así de bien, que creo que van por el buen camino.
6: Van por muy buen camino, no sé si algún día podrán llegar a enfrentarse con vosotros en el día a día, pero bueno, sería muy bonito, ¿no?
5: Pues ojalá que sí, que sigan así de bien las cosas y bueno, que ojalá podamos coincidir, ¿no?
6: Bueno, más allá de hablar de este tema, evidentemente que con Víctor, sobre todo, queríamos ver pues tu trayectoria, un rubinense que empezó a crecer futbolísticamente o fútbol sala lísticamente, no sé si se podría decir así, pues en esta ciudad, ¿no? Desde bien pequeñito ya, prebenjamines, que te pusiste en marcha, tenías muy claro que lo tuyo era el fútbol de pista, ¿no?
5: Sí, yo cuando era pequeño con mi padre me llevaron al fútbol 11 y al fútbol sala, ¿no? Allí me acuerdo, ahí en Can Rosés, en la pista de fuera, y cuando probé el fútbol sala tenía claro que me gustaba mucho más eso, el espacio más pequeñito. Y sí, sí, desde bien pequeño, como tú has dicho, desde pre-Benjamín, empecé aquí en las categorías y pues ya ves, 9 años estuve aquí en Rubí.
6: Eres uno de los grandes ejemplos, hay muchos, ¿eh? Por ejemplo, Nona, Sandra Navarro, hay muchos nombres propios del fútbol sala rubinense, pero sin duda alguna también el de Jordi Campoy, me refiero, pero eres uno de esos más, un reflejo perfecto del buen trabajo que se hace en el fútbol sala en esta ciudad.
5: Sí, exacto. Creo que desde el club han salido grandes nombres, como tú has dicho, tanto femeninos como masculinos, Nona, Sandra y muchos otros que seguro que nos dejaremos. Jordi Campoy, en el caso masculino, creo que es el más relevante y también un ejemplo para mí, ¿no? Sobre todo por las categorías que ha llegado, los títulos que ha podido ganar y, bueno, muy contento de poder llegar a ese nivel de ellos, de ser referente y a seguir trabajando para hacerlo, para sobre todo los chavales de la cantera.
6: Sí, porque tienes mucho futuro, tienes 21 años, por lo tanto tienes toda la carrera por delante dedicándote a nivel profesional, pero antes de llegar a esta parte, ya la profesional y la de hoy en día en categoría senior, es verdad que luego ya cuando se empezaba a notar que aquí había un nivel alto, pues ya te fuiste división de honor, marchaste hacia Ripollet para luego ya recalar en las filas del conjunto de Santa Coloma, ¿no?
5: Sí, correcto. Cuando ya después de 9 años aquí en Rubí, me ficharon en Ripollet, allí en juvenil, la categoría juvenil, que son 3 años, de los cuales 3 estuve 2 en Ripollet, y luego ya el segundo año marcho a Santa Coloma y desde ahí pues aquí estoy.
6: Hasta donde has llegado, que es ahora, pero eso sí, con un intervalo muy interesante también, del cual no podemos obviarlo, porque Santa Coloma es espectacular. Además, lo que hacen por el fútbol sala en ese club es muy grande para Cataluña, para España, pero también tuviste una cesión al Barça, por lo tanto, también una experiencia también a nivel profesional muy interesante, ¿no? Interpreto.
5: Sí, correcto. Tuve el año pasado una cesión al filial del Barça, como tú dices. Nada, un año para sobre todo aprender muchísimo, disfrutar mucho de ese club, que como todos ya sabemos es un gran club, pero bueno, sobre todo la idea era aprender, coger minutos en una categoría superior a la segunda B, que era la que yo estaba, para luego volver más fuerte, ¿no?, a Santa Coloma.
6: Y volviste y lo has hecho de manera espectacular, porque ahora ya sí que con ficha profesional, jugando pues en la máxima categoría del fútbol sala español.
5: Sí, la verdad que muy contento. Desde que se llevaron a cabo las negociaciones, ellos estaban claros que querían apostar por mí, entonces muy contento, dar las gracias por la confianza depositada y nada, ahora a partir de ahora pues a trabajar para devolver la confianza, ¿no?, y el trabajo.
6: Claro, es que es muy bonito, ¿no?, poder que una persona, a todos nos gusta intentar trabajar de lo que nos gusta, si además en el deporte, que es donde más se nota, ¿no?, que uno va y llega a lo que le gusta.
5: Sí, claro, desde que empecé, pues quién me lo va a decir, ¿no?, llegar hasta aquí, Bueno, paso a paso, trabajando en el presente y poco a poco van llegando las cosas.
6: Oye, y cuéntame, opciones este año, cómo está el equipo. Yo os vi muy bien, sobre todo con el Barça, con la final que perdisteis 4-6, pero le plantasteis cara incluso con el 4-4. El equipo a mí me dio muy buenas sensaciones una vez que os enfrentasteis a un equipo con el cual sí que os vais a ver las caras.
5: Sí, como tú dices, creo que el partido de la final fue un partido muy bien competido, muy bien trabajado, pero bueno, creo que tenemos mucho margen de mejora, ¿no? Somos un equipo relativamente nuevo, con gente joven, entrenador nuevo, proyecto nuevo en el club, entonces creo que hay mucho margen de mejora y eso es bueno, ¿no? Siempre tener el margen este de mejora, entonces bueno, a seguir trabajando, a seguir adaptándonos todos un poco y a seguir uniendo el equipo para empezar de la mejor manera la liga.
6: Supongo que en ese sentido y en este arranque de temporada es empezar a compactar el bloque con el objetivo de no tener problemas, ¿no? Supongo que este año lo mejor es no tengamos problemas y luego iremos mirando hacia adelante y luego hablamos del proyecto nuevo del club.
5: Sí, exacto, es lo que tú dices, primero hay que hacer el buen grupo. Sobre todo pues mantener la categoría, que es el principal objetivo. Luego ya se verán qué más objetivos pueden llegar, pero bueno, adaptándonos sobre todo al entrenador, a sus ideas del modelo de juego y todo, y creo que es un proyecto más a largo plazo, ¿no? Ahora es un, como ya te he dicho antes, equipo bastante nuevo, con cosas nuevas, y bueno, pues adaptándonos para hacer el equipo lo antes posible.
6: Con este CatGas, que también a nivel global de club, ¿no? Que inicia este nuevo proyecto después de la marcha de esa gran institución que era el presidente, el señor García, ¿no? Y todo, pues hace que ahora, no sé si se pueden, incluso viéndolo desde el punto de vista de los jugadores, con esa ilusión de decir, bueno, es que empezamos una cosa, evidentemente con todo el pasado y todo el peso histórico, pero una cosa muy nueva que puedes tener un punto ilusionante, ¿no?
5: Sí, como tú dices, claro. Sobre todo creo que hay que agradecerle muchísimo, ¿no?, lo que ha hecho Vicent García, que era el presidente de Industria Santa Coloma, de lo que era antes. Creo que ha hecho muchísimo por este club, muchísimo por el fútbol sala, porque Industria Santa Coloma, como sabemos, es el decano, ¿no?, de aquí de España. Entonces, sobre todo agradecerle a él, creo que le tenemos que agradecer mucho tanto a los de dentro como a los de fuera por lo que ha hecho por el fútbol sala. Y luego con el nuevo proyecto, pues muy contentos, ¿no?, de que la han cogido con muchas ganas, y nosotros desde dentro estamos muy ilusionados también.
6: Muy bien, pues ya para acabar, Víctor, me dio la sensación que eres un zurdo de los cerrados, ¿o es que dio la casualidad que los dos partidos que te vi?
5: Sí, soy zurdo.
6: La derecha la tienes por algo, porque no te caerías, ¿no?
5: Exacto, bueno, siempre se intenta trabajar un poco más, ¿no? Pero sí, mi pierna hábil, como ya viste, es la zurda. Pero bueno, siempre intentamos trabajar la diestra también.
6: Bueno, ya me gustaría a mí tener una zurda como la que tienes tú y luego la que tenéis los profesionales. Pues te iremos siguiendo desde esta casa, te deseamos toda la suerte del mundo. Gracias por haber venido y que sea un buen año y que sea una carrera profesional muy buena por parte de Víctor Pérez.
5: Muchas gracias, nada, un placer haber estado aquí con vosotros. Espero volver a estar en un futuro para cosas nuevas y grandes, y que os vaya muy bien también a vosotros, y nos vemos.
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